Hola, hola muchachones, ¿cómo están? Bienvenidos una vez más a Manía Alternativa por Tropical 98.5 FM. Nos tenemos que disculpar porque este martes no tuvimos programa, pero ustedes saben por qué no tuvimos programa, porque bueno, si no el uno podemos ver, y entonces si no podemos ver, no podemos escuchar. Entonces, pero hoy sí estamos acá con buena música, eso que estaban escuchando, una canción para todas esas fresitas y panas migajeros que les gusta Belanova, Rosa Pastel, para todos ustedes, porque aquí hay diversidad de música, mosca con lo que usted está pensando, porque sí es verdad lo que estoy diciendo. Usted está allí, puede ganarse la noche de hoy un corte de cabello cortesía de Más 58 Barber Shop. O sea, es de caballeros para caballeros. Hay nada de cosa extraña. 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Pues hoy vamos a hablar del poder de convencimiento. Entonces usted nos tiene que mandar una nota de voz al 0424-823-9890 y convencerme de que usted realmente necesita ese corte de cabello, así usted sea calvo. Así de sencillo. Usted convénzame, como lo hizo ella, para yo llevarla en bicicleta, para allá, para la luna. Ella me convenció y yo tuve que aceptar. Entonces usted, manden su nota de voz al 0424. 0424-823-9890 y mándenos su nota de voz, porque yo sé que a usted le da pena hablar en vivo y directo, porque es más sabroso cuando usted habla en vivo y directo. Pero bueno, la nota de voz está bien para que usted vaya soltando esa pena y ese, no, mejor no digo. Y usted convénzanos que usted necesita ese corte de cabello de Más 58. ¿Qué les cuento? ¿Qué lleva eso? Una lavada de cabeza, empezandito. Te colocan tu mascarilla esfoliante para quitarte los puntos negros de la cara. Te acomodan las cejas, las pestañas, la mirada no, porque ya mira, no funcionó en mí. Y luego de eso, ellos te asesoran qué corte de cabello realmente tú necesitas por el contorno de tu cara. Por tu fisonomía, si es redondita, si es cuadrada. Mira que yo me quiero hacer Saiyajin. No, chamo, eso no te cuadra es el Vegeta. Por la frente que tiene ellos, te dicen, ¿qué pasa, pues? Yo también tengo mi corazón. 0424-823-9890, envíe su nota de voz y participe. Por supuesto que trabajamos en la dirección general de Jonathan Rom. En la administración, María Eugenia Mejía. Técnicos de audio y producción general, Hoslek Brito. Redes sociales de Manía Alternativa, Moana Valera, ahí está, ahí, ella está allí. 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Señores, vamos con muy buena música acá de Manera Alternativa y esto es Narcisista por Excelencia de Panda para todos esos rockeros.

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1: De regreso, muchachones, con más de Manía Alternativa. Quienes habla allí nosotros, siempre se me olvida presentarme, pero es que yo no tengo nombre. Así que usted recuerde que se está participando la noche de hoy por un corte de cabello cortesía de Más 58 Barber Shop. Así como usted lo está escuchando con sus oídos y puede escuchar. ¿Qué debe hacer? Enviarnos una nota de voz al 0424-823-9890, 0424-823-9890, y decirnos por qué realmente, convénceme que necesitas ese corte de cabello, por qué lo necesitas, invéntame. Yo quiero que me engañes como lo hizo ella, para que tú puedas participar y ganarte ese corte de cabello de Más 58. Ellos, por supuesto, tienen cosas interesantes que ofrecerles con ese corte, porque no solo es que tú vas a ir a cortarte el pelo, no, nada que ver. Ellos ofrecen una variedad de cosas interesantes que no ofrece ninguna otra barbería de la zona. ¿Por qué? Porque son Más 58 Barber Shop, que incluye una lavada de cabello al empezar. 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Siéntate acá. Luego te dan una mascarilla facial para, como te dije,
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1: Así es. Y el corte de tu preferencia, pero obviamente asesorados por ellos, por ellos. Y al finalizar, ellos te ofrecen una rica bebida. 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
1: 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Así que ya lo sabes, 0424-823-9890 para que tú participes la noche de hoy. Y nos vamos con
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1: Hoy, 18 de junio, es el 169º día del año en el calendario gregoriano y el 107º en los años bisiestos. Solo quedan 196 días para que Joslec vaya a cortarse el pelo en Más 58. Tal día como hoy, pero en 1967, se realiza en California, Estados Unidos, el Monterrey Pop Festival. Fue celebrado en el Monterrey County Fairgrounds en Monterrey, Californication. El festival fue planeado por John Phillips de The Mamas and the Papas y el productor Alan Parrish y el publicista Derek Taylor. El festival se convirtió en el legendario por ser una de las primeras grandes apariciones de Jimi Hendrix y The Who. También fue la primera gran actuación pública de Janis Joplin, quien apareció como miembro de The Big Brother and the Holding Company. Eso que escuchamos de fondo es, por

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1: De regreso, muchachones, a Manía Alternativa. 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Muy bien, muchachones, síganos en nuestras redes sociales como Manía Alternativa Estudios, TikTok, Facebook y Instagram. Estamos transmitiendo en vivo, ¿es verdad o es mentira? No lo sé. Puede que sí. Si usted ve una cosa rara y fea ahí, que ve así de manera viradental, soy yo. Y nosotros, por supuesto. Y si no, es otra persona, porque no soy yo.
2: Señorita.
1: Hoy estaremos hablando, como les comentábamos, del poder de convencer. ¿Por qué es la habilidad más poderosa que tiene el ser humano y más las mujeres hacia nosotros los hombres, que somos unos santos? Es la habilidad psicológica y comunicativa de guiar la decisión o pensamiento de otra persona mediante argumentos

0: positiva. Esos son los pilares fundamentales para tú poder convencer a quien tú quieras, para lo que quieras, donde quieras y para donde sea. Porque el ser humano tiene ese poder psicológico para convencer. Ya no hablaré más de ese tema porque yo quiero irme a mi casa a dormir hoy y estar vivo mañana. Lo cierto es que usted puede ganarse un corte de cabello. Paz interior, paz interior.
1: Yo creo que la volvería. Bonito y bello.
0: Por favor, envíe su nota de voz. Estoy llorando, güey. Deja eso. (risa) 0424-823-9890 es el número al cual usted debe enviar su nota de voz y hacernos creer que usted necesita ese corte de cabello si usted hace media hora se haya cortado el pelo. 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Así que ya sabes, Más 58 tiene ese corte de cabello hoy en Manía Alternativaciones. Vamos con muy buena música y esto es Moderato. Si mi destino es rockear. Ya regresamos.

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1: De regreso, muchachones, con más de Manía Alternativa. Ya tú sabes, por Tropical 98.5 FM. ¿Qué pasó? ¿Te asustaste? Yo sabía. Ya tú sabes, 0424-823-9890. Dios, ¿qué tenía esa agua, vale?
2: ¡Diablos, señorita!
1: 0424-823-9890.

0: 9790 es el número al cual usted debe de llamarnos o mandarnos su nota de voz para que usted participe, por supuesto, por ese corte de cabello cortesía de Más 58. Tú tienes que convencerme de que necesitas realmente ese corte de cabello, porque te hace falta, porque es indispensable para tu vida, lo que tú quieras. Miénteme. Yo quiero que tú me mientas hoy y me digas que te quieres ganar ese corte de cabello. Ojalá hubiese aparecido esas voces en el 2008. No, hombre, igualito caí en sus redes. Caí en sus redes. 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Lo cierto es, muchachones, que usted no ha mandado su nota de voz, está dormido. ¿Qué le pasa? ¿Se cortó el pelo? ¿Le atiende mejor allá el pelo de un dólar? No, allá es más chévere, más 58. ¿Quién se niega una baba de cabeza ante el corte de cabello?
1: ¡Diablos, señor!
0: Oye, inhumano. Yo porque ya no tengo casi, ya estoy en la última. Me ofrecen la 01 cuando llego ahí a la barbería. Mira, puedo pasar la 01 y así con pena. Pero más 58 te van a atender como un rey. Como un rey o un princeso. Dependiendo del día que tú vayas, las bebidas cambian. Así que 0424-823-9890 para que usted envíe su nota de voz. Entonces estamos hablando del poder de convencimiento, pero hay errores comunes al convencer. ¿Por qué tú no convences? Pero ese sí convenció. ¿Pero por qué? ¿Y si te hubiese dicho que no?
2: Tú le ofreciste, tienes que calmarte.
0: Tú le ofreciste el viaje de tus sueños y ella o él te dijo que no, porque tú no la convenciste. Y no es porque tú no le guste.
3: A ti lo que te falta es la esencia de bergamota.
0: Eso es todo. Dosis máximas de bergamota. Lo cierto es que... El 2020 y sus cosas. El proceso puede fallar si no se lee correctamente el contexto de algunos de los inhibidores más grandes de la comunicación son. Ir directo al grano de forma agresiva. Así es, a veces el camino más efectivo es construir una estrategia de rapport. Romper el hielo. ¿Cómo rompes el hielo? Bueno, antes de exponer tu punto principal, tienes que rompérsela. Y después le dice, yo soy dentista, después que él rompe tu... La falta de escucha activa. Convencer no es solo hablar. Para identificar la necesidad del otro, debes interesarte genuinamente por su perspectiva. Tienes que endulzarlo así bien rico. ¡Epa, vale! ¿Que tú tienes hambre? Bueno, mi tía María vende empanadas. Y pues listo, te comes empanadas, bueno, van en su moto, en su carro, en su bicicleta, como ustedes quieran. Pero mi tía María vende empanadas. Y por último, sobrecargar de información. ¿Cuándo? En lugar de abrumar con datos, es mejor apelar a la emoción y hacer que la otra persona descubra el beneficio por sí misma. Es importante que si usted es vendedor o usted está haciendo, y además que el poder de la persuasión y de convencimiento nos sirve a nosotros para cualquier entorno de la vida vivida. ¿Por qué? Porque Bueno, uno es un producto, al fin y al cabo uno es un producto, porque si no fuese un producto, se no usarás ropa, no usarás nada, no te pusieras intelectual, y además de eso, no usarás la figura necesaria para escuchar Manía Alternativa por Tropical 98.5 FM, que te hace ser una persona libre, audaz, llegar al pico de la cúspide esencial para que tú puedas estar en sintonía con Tropical 98.5 FM. Siendo esto y diciendo esto, vamos con muy buena música, y esto es Motel, dime, ven.

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1: De regreso, muchachones, con más de Manía Alternativa por Tropical 98.5 FM, el dial que te hace sentir libre, que te hace experimentar cosas nuevas y diferentes, de 8 a 9, martes y jueves con Manía Alternativa. No se vayas por esos caminos de la vida porque no son como yo imaginaba. Así que ya sabes, 0424-823-9890, mande su nota de voz, convénzame de que usted necesite ese corte de más 58 para que usted participe en la noche de hoy. ¿Por qué no? Porque usted no quiere ganarse ese corte de cabello. Es importante que usted pueda andar bien, presenciable, para todas las presentaciones que te tenga que presentar en la vida. Claro que sí, vale, claro que sí. A mí no me esté diciendo que no, que yo sí. Yo estudié en Harvard. Y lo cierto es que hoy se estrena una muchacha interesante que sigue nuestras redes sociales, Moana Valera. Estará haciendo
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2: Prepara auriculares con cámara e IA para 2026. Apple se prepara para patear el tablero tecnológico con el lanzamiento de los iPad Ultra. Para finales del 2026, con estos nuevos auriculares, la compañía promete transformar por completo la experiencia del usuario. La gran novedad no solo girará en torno a la calidad del sonido, sino a la incorporación de cámaras integradas que trabajarán en conjunto con la inteligencia artificial de la marca para entender el entorno del usuario como nunca antes. Mr. Beast continúa dominando YouTube con 500 millones de suscriptores. El ranking de los 50 canales más populares también incluye a dos argentinos entre los más seguidos de la plataforma.
1: Bueno, muchachones, ya saben, 0424-823-9890, un aplauso para Moana, sí, que se escuche en todo lo alto. Ya estará adelante encargada de la nota que fue la semana para que usted la pueda escuchar. Una voz diferente, una voz dulce, una voz de bicicleta. 0424-823-9890. Convénzame a mí, a Moana y a Yosles que usted necesita ese corte de cabello ya en ese momento. ¿Por qué no? Todos necesitamos un corte de cabello en la vida, dígamelo a mí. Que no tengo otros estilos sino que este. Vámonos con muy buena música y ya regresamos con más de Manía Alternativa.

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1: De regreso, muchos lunes con más de Manía Alternativa. 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Porque el poder de convencimiento es la habilidad psicológica de influir en las decisiones, creencias y acciones de otros sin recurrir a la fuerza bruta. Se basa en la confianza, el beneficio mutuo, el transformar argumentos en iniciaciones para que el receptor adopte una idea libremente. Cuando tú dices, pasaje cuesta 1000, pero tú pagas 1500, porque yo te estoy convenciendo de que tienes que pagar 2000. Y al final, me pagas 3000. Y te fuiste bien. Y después empecé en la casa, analiza y dice, mira, yo le pagué más a ese tipo porque yo te convencí con mi labia. Pero los tres pilares fundan Aristóteles. La persuasión se sostiene en tres elementos: el ethos, creatividad de emisor; el logos, la lógica o los datos del argumento; y el phantom, la conexión emocional. El peso del cerebro límbico. Y me la bajaste así, vale. ¿Qué pasa? ¿Qué ha pasado? El peso del cerebro límbico. Las decisiones se toman primero en el área emocional y afectiva antes de ser procesadas por la razón. En buen relato, es clave para activar emociones como la sorpresa o la confianza. Como te diga, Josle, ¿te quieres en bicicleta conmigo hoy? Y ahí está, si tú dices si sí o si no, depende del efecto a lo que te lo expliqué hace rato. Las personas juzgan el valor de un mensaje basándose en la apariencia, la actitud y la primera impresión. Si tú ves esa bicicleta ahí bien fina, con los burritos atrás, y yo te digo, tus pies pueden montarse ahí, y te convenzo, ¿no? ¿Das conmigo? Claro que sí. Una característica positiva inicial hace todo lo demás suene mejor. Y la trampa del efecto escasez. Palabra fuerte, 2017. Tendemos a valorar más aquellos que parece estar a punto de agotarse o que es exclusivo. Como un viaje en bicicleta a la luz de la luna. Y por último, el poder de la reciprocidad. Existe una necesidad humana estudiada en la psicología social de devolver los favores a la amabilidad recibida. O sea, si yo te hago un favor y yo no te estoy cobrando nada, pero así como que muy dentro de mí, en el fondo, tú en algún momento me tienes que hacer un favor. Y no me puedes decir que no. Lo cierto es que puedes comunicarte al 0424-823-9890 para que te ganes ese corte de cabello cortesía de Más 58 Barber Shop. 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Muchachones, vámonos con muy buena música, y esto que viene es nacional, por supuesto, Caramelo de Cianuro con La Terraza.

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1: De regreso, muchachones, con más de Manía Alternativa, porque lo que se aprende bien nunca se olvida. Y más cuando te han convencido de la mejor manera, entonces rapidificas. 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Entonces, pero si tú de repente, bueno, ya comí, pero quiero aprender una actividad extracurricular, porque es importante aprender otras cosas además de las que ya sabes. Lo cierto es que un dato curioso es que más después de los 30 años es imposible que tú aprendas a manejar bicicleta. Pero no es imposible querer hacerlo y procesarlo. Después pon las rueditas de papá. 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Bueno, aparentemente nadie quiere cortarse el pelo la noche de hoy, nadie nos ha escrito. No puede ser que porque el martes no vinimos, nos han abandonado. No.
2: Miau.
1: No. Marisol, ¿por qué te fuiste? Que Estados Unidos me va a mandar dólares, no mandaste nada, Marisol. 0424-823-9890 para que tú participes por un fabuloso corte de cabello de caballeros, para que te sientas como un rey, como un príncipe, como alguien de alto valor, tal cual, y que tú puedas convencer a cualquier persona con ese corte de cabello que te van a hacer en más 58 barra chat. Porque como lo decía, la primera apariencia es la que importa, la primera, o sea, cuando te ven y te miran a los ojos, menos a mí porque confundo, usted tiene el 50% de sus manos, lo demás es labia, y el venezolano que no tenga labia, bueno, es peruano. Lo cierto es que 0424-823-9890, para que usted se comunique con nosotros y también pueda pedir una canción, pueda pedirle empate a cualquier mujer u caballero que esté por allí, o decirle, José Manuel, esto sí acabó. Me gusta otro. Que tiene una mejor bicicleta. ¡Pa! 0424-823-9890 es el número al cual usted nos debe llamar. Y además de eso, te invito a que nos sigas en nuestras redes sociales, Manía Alternativa Estudios, TikTok, Facebook e Instagram. Estamos transmitiendo en vivo por TikTok, creo yo. Y por supuesto, también puedes seguirme en mis redes sociales como Gino Piso Soto con 2T. Para que, bueno, sepas el monstruo que te está hablando, pues, para que estés clara o claro. No se sabe. Entonces ya sabes, 0424-823-1890. También puedes seguir a Tropical en sus redes sociales en TikTok como Radio Tropical 985, en Instagram Radio Tropical 985 y en Facebook Radio Tropical Insuperable. Porque también nos podemos escuchar, también nos puedes escuchar decirle a un amigo, amigue o amigasazo, que también nos puedes escuchar a través de la internet, la web o nada. Escucharnos a través de radiosb.com y Senos FM, onlineradiobox.com. Ahí están nuestras plataformas para que nos escuches fuera de la cúspide piriteña o puertorriqueña. Porque estamos en todos lados, de 8 a 9, martes y jueves, tu momento de ser libre, de escuchar buena música, buenos comentarios, salir de la rutina con Manía Alternativa. Y hoy estamos hablando, como lo estábamos comentando, del poder de convencimiento. ¿Qué tienes que tener tú para poder convencer? La mística, la lujuria, la alarma, el poder, el vicio, el prestigio y la confianza, el money y una bicicleta con los cochos bien llenos de aire. Y tú convences. Mira, es que esto está, o sea, está estudiado por los más altos, grandes próceres del mundo. Dos ruedas ganan, dos ruedas te hacen una persona culta. Te hace una persona que puedas convencer a quien tú quieras. Te llevo a la luna con mi bicicleta. Pues sí, te llevo. Convéncela.
2: Y bueno, tú te montas y mira qué pasó, te vas a montar el tubito. Y tú la llevas, pero como tú sabes cómo es la cosa, así cuando yo estaba allá en Petar, me voy a contar una anécdota de cuando yo estaba allá y estaba viendo Presto Alba. Aquellos momentos del 2017. Bueno, esta es otra historia, pero lo cierto es que tú puedes convencer a la gente de escuchar Manía Alternativa por Tropical 98.5 FM, la emisora que te está en todo. Tenemos muy buena música, buena selección de programas para todos y para todas. Y por supuesto, no cabe destacar que Manía Alternativa está para ti, muchachones. Es hora de irnos con muy buena música, pero ya regresamos.
3: El silbón es un espanto de la sabana que persigue y asombra a las mujeres solas y a las que están embarazadas cuentan que las asesina para descansar en el alma inocente de sus criaturas. Pero más particularmente le gusta aleccionar a aquellos hombres parranderos que tienen por costumbre abandonar a sus mujeres para marcharse a los bailes y fiestas del pueblo. El silbón es el ánima en pena de un hijo que mató a su padre para comerle las asaduras.

0: como penitencia los huesos de su padre.
1: De regreso, muchachones, con más de Manía Alternativa por acá, por Tropical 98.5 FM. Como todo lo bueno dura poco y lo poco dura nada, hemos llegado al final de Manía Alternativa la noche de hoy, pero descuide que el corte sigue vigente para rifarlo, obsequiarlo o lo que usted quiera el día martes. Por acá, por Tropical 98.5 FM, en tu programa de todos los martes y los jueves, Manía Alternativa. Bueno, muchachones, gracias por sintonizarnos, gracias por estar allí, por reírse con nosotros, porque esa es la intención, ese es el premio que tenemos nosotros, que usted pueda desde su casa compartir una sonrisa con nosotros. Lo cierto es que trabajamos en la dirección general de Jonathan Room, en la administración María Eugenia Mejías, técnicos de audio, producción general, efectos y demás, Jocelyn Brito, y en las redes sociales, y quien se aperturó hoy con su serie espectacular, Moana Valera, que lo hizo espectacularísimo. 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Muchachones, nos escuchamos el día martes. Es quien les habla, Gino Soto. Y por supuesto, como siempre les digo, si usted va a bailar y no salsa casino, siempre use sombrero. Bye bye, muchachones.

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0: Esta es la hora Tropical. 9:09. 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

Esta es la hora tropical. 9:41.

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1: Esta es la hora tropical. 9:45.

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0: Esta es la hora tropical. 12 y 10 minutos. 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

0: como tenía que ser, Omar Enrique Ilegales. Muchísimas felicidades.
1: Esta es la hora tropical. 12:26.
2: 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Como dice mi abuela, hay un tiempo para todo y ahora es el tiempo, es el dueño de este momento. Enrique.

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0: Esta es la hora tropical. 12:50.

Esta es la hora tropical. 1:06.

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0: Esta es la hora tropical. 1:09. 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
0: Esta es la hora tropical. 1:44.

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1: Esta es la hora tropical. 2:08.
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0: 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Esta es la hora tropical. 8 y 7 minutos. 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
1: Esta es la hora tropical. 8:42 minutos.

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4: 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Esta es la hora Tropical. 9:07. 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
0: Esta es la hora tropical. 9:45.

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1: Esta es la hora tropical. 10:09.
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0: Esta es la hora tropical. 10:26.
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0: Esta es la hora tropical. 10:44.
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0: Esta es la hora tropical. 10:47.

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0: Esta es la hora tropical. 11 y 4 minutos.
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1: Esta es la hora tropical. 11 y 7 minutos.
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Esta es la hora tropical. 11:41. 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
0: Esta es la hora tropical. 11:44.
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Esta es la hora tropical. 11:48 minutos.

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4: 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Letra, Vicente Salias. Música, Juan José Landaeta.

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0: Esta es la hora tropical. 1:40.
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4: 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Esta es la hora Tropical. 2:13. 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
0: Esta es la hora tropical. 2:49.

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0: Esta es la hora tropical. 3:06.
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0: Esta es la hora tropical. 3:43.
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1: Esta es la hora Tropical. 3:46.

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1: Hola, hola, aquí estamos en el Primero con Mafer, disfrutando de esta tarde maravillosa. Y bueno, todos los que están conectados es bien temprano, bienvenidos. No solo a través de la señal de Tropical 98.5 FM, sino también a través de TikTok Live. Hoy trabajando con inmenso gusto en nuestro equipo de trabajo maravilloso, en la dirección general, Jonathan Ron. Nos acompaña en la administración María Eugenia Mejía. En la producción de la estación y en el control técnico de audio, el guapetón José Brito. Quien tiene el inmenso placer de acompañarles esta humilde servidora Mafer, productora nacional independiente número 34.750. Primeras veces, nuevas historias. Aquí en el Primero con Mafer, vamos a recordarles que la estación cuenta con TikTok, ¿de acuerdo? Pueden seguirnos a través de TikTok y de Instagram con el usuario Radio Tropical 985. En Facebook como Radio Tropical Insuperable. Si quieren enviar su complacencia vía mensaje o por audio, a través de WhatsApp lo pueden hacer al 0424-823-9890. Conectados todos desde ya a través de la señal de Tropical 98.5 FM, agradecemos a quienes hacen posible nuestro programa.
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1: 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El Primero con Mafer, primeras veces, nuevas historias, está comenzando. Quédate con nosotros.

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